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0: no vimos que sí, vimos que sí fue Dios y bien raro, como la niña se lo compró.
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0: Clear, y se entiende para que me fue y está clear bien. What you want is a white Infiniti truck versus a gray Tesla. 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

0: Pronto. No puedo decir ni con mi amigo con nadie, es un suceso.
1: Ya los he tirado.
0: Es un juego seguro, pero en Hawaii se viene, vamos a hablar de la misma.

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0: fue ganando el último viaje y pues me gusta escuchar entonces sí estuvo súper fuerte lo que fue tarde y ya fue en el ancho.
1: Gracias.